vuelta. 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

0: Los insomnios, Enrique Hilera. Tal como se venía repitiendo ya en forma alarmante, Feliciano Berberecho se despertó en mitad de la noche, envuelto en las penumbras que todo lo cubrían y que, a juzgar por el silencio reinante en todo Rabo Corto, todavía habrían de permanecer por un buen rato. Los gallos también continuaban silenciosos, y como estábamos en pleno invierno, los grillos también. Feliciano Berberecho encendió la vela para dirigirse hacia la pared donde estaba el lejano interruptor de la luz. Y una vez que ésta se hizo, consultó reloj que le indicó que eran apenas las 2:15 de la madrugada, que se empeñaba en continuar siendo noche. El insomne apagó la luz, después sopló la vela, y maldiciendo por lo bajo las pocas horas de descanso que había logrado, se arrebujó lo mejor que pudo en su inhóspita cama para intentar cazar, aunque fuesen unas pocas horas más, de aquel sueño escurridizo que se empeñaba en no llegar. Fue inútil, no encontraba acomodo, le picaba todo el cuerpo y la almohada se le antojaba como de ladrillos. Otra vez prendió la vela, encendió la luz y nuevamente se sintió invadido por la desazón. Eran las 3:20. Habían transcurrido poco más de una hora desde su última consulta a su viejo reloj de mesa. Ya los primeros carros comenzaban a rodar por las calles todavía en tinieblas. El perro del vecino, seguramente afónico, había parado de ladrar. Y Feliciano Berberecho no había podido conciliar el escurridizo sueño. Fue entonces que se puso a contar ovejitas. Tuvieron que rescatarlo del fondo de aquel tumulto de balidos donde tantos lanares lo sepultaban. «La próxima vez cuente animales más pequeños», le dijo un bombero con ojos abotagados, quitándose una hormiga de la nariz.
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encuentras perdido, te encontrás que hay códigos un poco parecidos, te encontrás con que hay mucha gente que vive parecido a ti, pero con otras formas, claro, otro mundo. Después me fui acostumbrando mucho más, fui aprendiendo los códigos, aún hoy sigo aprendiéndolos, y bueno, de alguna forma le tengo cariño a este lugar, no me considero de acá, pero puedo vivir aquí. Creo que es el lugar donde podría vivir mucho más tiempo.

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Escucha que la tierra te reclama. La naturaleza se hace humo y nadie tira una señal. Entonces, la pregunta es, ¿y si se quema, quién la va a cuidar?

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Impacta la aguja, la explosión de la pólvora con fuerza empuja. Movimiento de rotación y traslación, sale la bala arrojada fuera del cañón. 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

0: será difícil dar con su domicilio. Dime los basureros. ¿Alguna novedad?
1: Nuestra lucha es por el respeto a nuestro derecho a gobernar y gobernarnos. El mal gobierno impone a los más la ley de los menos. 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
2: nunca dan una,
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0: Pues órale.
3: Mamá, mamá.
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0: Dame un café.
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0: Sí.
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1: Hermanos y hermanas de otras razas y otras lenguas, aquel a cuya mano se acerque este manifiesto, que lo haga pasar.

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Bajo piel es ese espacio limitado e infinito de sentires que suceden desde adentro. Es sentimiento, es visceral, es lo que tiene que ser. La banderola siempre busca enfrentar y sacudir las tristezas, así como desempolvar alguna de las formas que tiene la alegría, que alguna siempre hay, y para cada uno será distinta. Acá sentimos el desafío de darle canciones a nuestros variados estados de ánimo, con el fin primero de defender la alegría, esa que no esquiva los dolores, esa alegría humana. A veces estamos tan cerca y a veces tan lejos, y por eso nos atrevemos al intento, a ese tenaz sentimiento, esa porfiada intuición que puede siempre llevarnos a un gran momento, a un gran encuentro. De este lado, siempre estaremos abiertos para compartirnos, desde nuestra forma, con la música adelante.

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1: Oye, quiero aprovechar este momento para hablarle a mi gente del barrio. Salgamos de la queja habitual para pensar sobre lo que estamos viviendo y buscar el camino de esperanza que todos nos merecemos. De parte de su servidor, Don Col.

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0: Buenas tardes y buenas noches. Volvió Rock del Río a la Espica FM, como siempre, a la forma de Rock del Río, con las bandas de Estados Unidos, The Cramps, y una legendaria banda argentina de los años 70 que integraba Gustavo Santaolalla con otros grandes músicos. Y en el bonus track, la banda uruguaya de heavy metal o hard rock, como quieran llamarle, Perfecto Desconocido, de la ciudad de Montevideo. Acompaña Dante Edgardo Carlini, como siempre.
1: Las vías de comunicación Rock del Río, que son el Facebook con el mismo nombre, el correo electrónico rockdelriosantalucia@gmail.com, ahí nos pueden escribir para pedirnos bandas y bandas que no han escrito y que ya van a estar. Y bueno, el WhatsApp 098-660-892, esas son las vías de comunicación. Facebook, también estamos en Instagram, y bueno, por ahí nos pueden encontrar y hacernos llegar sus propuestas. Fernando, no hablemos más, ya
0: arranquemos.
1: Vamos a lo que nos gusta, a presentar bandas, a recorrer un poco la historia resumida y, lo más importante, a escuchar la música de estos artistas. Arrancamos con The Cramps. ¿Qué le parece,
0: The Cramps, esta gran banda de rockabilly y punk rock de Estados Unidos? Arrancamos. The Cramps. The Cramps es una banda conocida por su estilo distintivo que fusiona rockabilly con punk rock, y son considerados pioneros del género psicobilly.
1: The Cramps fue una banda estadounidense, como decía Fernando, formada en 1976 por Lux Interior, Eric Purkischer. Lux Interior era su nombre artístico, y Poison Ivy, Christy Wallace. Se formaron en California y luego se trasladaron a Nueva York. La formación original incluía a Brian Gregory en la guitarra y a Miriam Lina en la batería, quien más tarde fue reemplazada por Nick Knox. Lanzaron su primer EP, Graves Heights, en 1979, y su primer álbum, Sound the Lord Bosch Us, en 1980.
0: Quería agregar algo de esta banda antes de seguir con la historia de The Cramps, que esta banda, su música influenció mucho a Elvis Presley con la música medio rockabilly. No era rockabilly como Elvis Presley, no era rockabilly, pero tiene una gran influencia en su música. Son medios góticos, se visten todos de negro. El cantante, yo vi un concierto que se maquillaba, y es la banda lleva eso, son medio góticos, tienen influencia a Elvis Presley y su música. No solo eso, la mujer es una, la guitarrista es una mujer, y esta banda, el cantante tiene una voz parecida a una banda que pasó hace mucho tiempo por acá, por Rock de Río, una influencia a la voz de Kenny.
1: Exactamente, Fernando.
0: Seguimos. The Cramps continuaron lanzando álbumes y realizando giras durante los años 80 y 90, manteniendo una base de fans leal y ampliando su influencia.
1: Y bueno, para ir haciendo oído, como decimos siempre, les vamos a presentar dos canciones para después continuar con el resumen de historia de esta gran banda estadounidense, como decía Fernando, con estilo gótico.
0: ¿Se visten de
1: en
0: negro,
1: su estética? Con su estilo gótico, en su estética.
0: Ahí va.
1: Y según Fernando y sus conocimientos, influenciados por el grande, Elvis Presley. Escuchamos las canciones de The Cramps, What's Inside y A Girl y Go Go Mac. Vamos con esos temas.
0: Vamos.

0: Ahí pasaban esos temas de The Cramp, grandes temas, linda
1: música. Tremenda
0: banda
1: The Cramp.
0: Tremenda banda.
1: Me encanta cómo toca la guitarrista, la dama, la señora, la guitarrista de The Cramp. Gran guitarrista, grandes músicos.
0: Seguimos con la historia, Fernando.
1: La banda comenzó a ganar notoriedad en la escena punk de Nueva York, tocando en lugares icónicos. Su música se caracteriza por guitarras potentes, voces estilizadas y una mezcla de canciones terroríficas y de ciencia ficción con una estética típica de los años 50 y 60, como era Elvis Presley de los 50, tal influencia.
0: Exactamente, Fernando. Bueno, ahora escuchamos dos temas más. Seguimos con The Cramps aquí en Rock del Río desde La Espica 90.7 FM Santa Lucía, por internet al mundo. Escuchamos las canciones Human Fly y Shakyard Bake Off. Vamos con esos temas.
1: Vamos.

0: Ahí sonaba The Cramps, grandes canciones, una música muy, muy, pero muy pulida, muy buena. Seguimos un poco más con su historia. Decimos que la banda en su recorrido experimentó varios cambios en su alineación a lo largo de los años, con Lux Interior y Poison Ivy como los únicos miembros constantes.
1: Son conocidos por sus enérgicas presentaciones en vivo y su impacto es la cultura del rock underground. Con la muerte de Lux Interior en el 2009 se produjo el final de The Cramps, lamentablemente.
0: Exactamente, su estilo único y su actitud irreverente han convertido a The Cramps en una banda de culto, recordada por su contribución a la música y a la cultura alternativa. Ahora nos despedimos de la banda con dos canciones más para cerrar este primer bloque de Rock del Río y después venir con Arco Iris. Escuchamos las canciones de The Cramps, Ultra Tweets y Cramp Stamp. Vamos con esos temas.
1: Vamos con esta bandaza de Cramp. Vamos.
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0: Bueno, Fernando, estamos en el segundo bloque. Estamos con Arcoiris, esta banda argentina de finales de los 60 y 70.
1: Elegí usted esta banda. Muy buena banda, la estuve escuchando.
0: Bueno, vamos a recordar un poco esta banda que, bueno, un joven Gustavo Santaolalla la integraba y, bueno, experimentaron con otros grandes músicos, nuevos ritmos del rock, mezclándolo con ritmo latinoamericano, realmente una banda que influyó mucho en todo el rock latinoamericano. Empezamos con la historia, ¿le parece, Fernando, de Arcoiris?
1: Arrancamos. Arcoiris se formó en Buenos Aires con una alineación original que incluía a Gustavo Santaolalla, guitarra y voz, Ara Tocatalián, vientos, Guillermo Bordarrampe, bajo, y Alberto Casino, batería. A diferencia de otras bandas de rock de la época, Arcoiris adoptó una vida comunitaria y seguían las enseñanzas espirituales de Dana, una gurú que influyó significativamente en su estilo de vida y música.
0: Su primer sencillo, Lo Veo en Tus Ojos, fue lanzado en 1969, seguido de su primer álbum homónimo en 1970. Arcoiris es conocida por su innovador uso de instrumentos autóctonos y su incorporación de ritmos y estilos folclóricos en su música, creando un sonido distintivo dentro del rock progresivo.
1: Y en la época de los 70, acá en Uruguay hay una banda que era media parecida, porque era la época de los 70, siglo, la banda que le gusta a usted, Dante Uruguaya.
0: Exactamente, bueno, medio muchas parecida. Bandas. Sí.
1: Había muchas bandas, muchas bandas.
0: Vamos a nombrar
1: Estamos hasta mañana si las nombramos todas.
0: Y han pasado muchas por Rock del Río y seguirán pasando.
1: Obviamente.
0: ¿Qué escuchamos, Fernando, de Arcoiris, las primeras dos canciones que vamos a escuchar de esta banda?
1: Escuchamos de Arcoiris, esta gran banda que me encantó, que me recomendó usted para pasarla, los temas Blues de Dana y Paraíso Campestre. Vamos con esos dos temas.

0: ahí sonaban esos temas experimentales con música de rock mezclada con ritmos latinos y bueno, con ese aura de esa impronta espiritual que experimentaban estos músicos mezclando la música con sentimientos, como decíamos, de un corte mítico o místico.
1: Rock progresivo, como dice ahí en la historia.
0: Sí, pero mezclado con un estilo de vida un poco mística que...
1: Sí, estaba muy buena banda.
0: Que los inspiraba a hacer estas canciones. Seguimos un poco más con la historia de esta banda. Uno de sus trabajos más ambiciosos y reconocidos es el álbum conceptual Sudamérica o El Regreso a la Aurora de 1972. Una obra que explora temas espirituales y místicos a través de una narrativa musical compleja.
1: La banda sufrió varios cambios en su formación a lo largo de los años, con la salida de algunos miembros y la incorporación de nuevos a mediados de los años 70. Las tensiones internas y las diferencias creativas llevaron a la disolución del grupo en 1975.
0: Gustavo Santaolalla dejó la banda y eventualmente se convirtió en un influyente productor musical y ganador de múltiples premios a nivel internacional. ¿Qué escuchamos, Fernando, ahora?
1: Escuchamos las canciones de esta gran banda argentina. Vamos con los temas Un Tiempo y Tiempos.

0: excelentes canciones, excelentes temas,
1: muy buena banda,
0: instrumentales, ¿no? Realmente muy introspectivos, para que ayudan a meditar y bueno, a relajarse uno escuchando estas canciones, estos temas, esta música. Seguimos un poco más con la historia de Arco Iris, que dejó una marca indeleble en la música argentina, siendo pioneros en la fusión del rock con folclore y otros géneros musicales, como ya mencionábamos anteriormente. Su enfoque espiritual y su vida en comunidad también los diferenciaron de otras bandas de la época, creando esa mística alrededor de su historia.
1: A pesar de su disolución, la música de Arco Iris continúa siendo valorada por su innovación y su contribución a la evolución del rock en Argentina y América Latina. Nos despedimos de Arco Iris con las canciones Vasudeva y Paraíso Sideral. Vamos con esos temas.

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0: Bueno, así pasaban estos dos primeros bloques de Rock del Río con The Cramps y Arcoiris. Y ahora es la hora del bonus track, como ya vimos en la presentación. Fernando, ¿qué tenemos en el bonus track?
1: El bonus track, la banda Perfecto Desconocido, banda de hard rock o heavy metal, como la quieran llamar, de Montevideo. Arrancamos con el bonus track y esta banda uruguaya, Perfecto Desconocido. Perfecto Desconocido es una banda de hard rock y heavy metal de Uruguay, formada el 4 de abril del 2018 en Montevideo. La banda está integrada por Leonardo San Martín, voz y guitarra, Rodrigo Olivera, batería, y Luis Viera, bajo eléctrico. Fueron ganadores de los premios Graffiti a la música uruguaya en el año 2022 como mejor álbum de hard rock y heavy metal por su álbum titulado Quimera. Y ahora, si les parece, escuchamos de esta gran banda uruguaya, Perfecto Desconocido, las canciones Carroña, Quimera y Carretera a Ningún Lugar. Vamos con eso.
0: Vamos.

0: Llegamos al final de un gran programa, Gardo, la verdad.
1: ¿Estás feliz?
0: Muy feliz.
1: Bueno, Fernando, bueno, despídase de la audiencia con su clásico.
0: Como siempre, ya aburrimos con eso.
1: No, por favor, es una marca, es un...
0: Para los que quieran una escuchar, marca, no es obligación. No, andar obligando. Pero para que quiera, que escuchen rock. Chao.
1: Chao.

pasado así otro programa de Rock del Río. Los invitamos a encontrarnos el próximo domingo a partir de las 18:30 horas, porque la música y su historia navegan en Rock del Río, aquí en La Espica 90.7 FM y online desde Santa Lucía, Uruguay, al mundo.

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0: Muy bien. Lilian, Jorge, me dicen los compañeros que ya está lista la amplificación. Puesto esto en uruguayo sería está pronta la amplificación, ¿no?
1: Exactamente.
0: Está pronta la amplificación. Su solo nombre es sinónimo de la lucha del pueblo uruguayo. Está una vez más en Argentina, para gusto de todos nosotros, para abrazarnos con su canto, con su estilo, con su personalidad. Señoras, señores, en nombre de mis compañeros, el orgullo de presentarles a Braulio López.

están bien? ¿Por qué? 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

deja que los pájaros regresen, suelta de sus jaulas sus cantares, rompe los alambres que entristecen, míralos volar a los trigales, suéltalos ahora y hasta siempre, déjalos armar su primavera, dueños del umbral y de los frentes, y en la libertad de las veredas. 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Suéltalos igual que a las campanas, rompe soledad y lejanía, forma un paraíso en la mañana, haz que se congregue la alegría.

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Entro un morito pizarra, haciendo punta en el lote, girándole de algún bote como pidiendo las garras.

0: sin resuello sobre el suelo embozalado. Mostró al pararse a la legua tras desamarrear el coco, iba a ser de aquellos pocos que suelen parir las yeguas, y ahí nomás sin darle tregua lo sacaron del corral, aquel precioso bagual de cola larga y tupida y crinera parecida a un salvaje matorral.
1: Y don Tito al domador le recomendó en el palo que aquel moro era un regalo para chalar el cantor. Y al tirar del maneador para la redonda, el paisano le contestó: tenga mano, que ese morito pizarra va a ser de probada garra como tigre americano.
0: Me gusta por las orejas que tienen forma tijera, como el que montó Rivera y el general Lavalleja, moros de la patria vieja.

0: su suerte, que fue su amigo mejor, encontró en el mañador la sentencia de su muerte.
1: Y dicen que el uruguayo caudillo, cuando moría, por su morito pedía: cáiganme a mi caballo. 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
2: Y entre moros de caudillo, ahí anda el de Wenceslao, que dicen que ha derrotado al pampero sobre el trillo.
1: Tiene fama ese potrillo de ganar por antes que era, y en fiestas de quitanderas de mechón y colatada se le vio en las enramadas maneado las noches enteras.
0: Hasta el gaucho su decoro por el anterior olvida al decirle: mi querida te doy, vuélveme mi moro. De fierro fue su tesoro, fue su crédito, su luz, el gran compañero en sus horas de honda desventura. Del moro la sepultura se bajó a rezar por cruz. Como el poeta de Barras, también estoy en la vida con el alma bien prendido, un moro y a una guitarra.

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los africanos forman también una ronda con la noche de la mano. Para ahuyentar al mandinga macu.

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Compré el diario y al pasar de las hojas leí una noticia redactada en pocas líneas donde se informaba que en una calle de un balneario había aparecido el cuerpo de una persona con ropas muy pobres cuya identidad no se establecía y que habría muerto de frío. Nada más. Doblé el diario y en mi libreta de apuntes escribí: pobre Joaquín. Sintiendo una angustia desconocida por aquel hombre sin nombre. La masa de palabras y melodía, informe todavía, sonaba dolorosamente dentro de mí como un lamento.

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0: ¿Tienes botellas ahí?
1: No, sí. Dame un sí.
0: ¿Un sí?
1: Sí.
0: Ta. Me tomé un ómnibus para volver a mi casa. Me distraje un poco y me pasé como 400 kilómetros. Y cuando me di cuenta me puse nervioso. Hace mucho tiempo.

pregunté a un bebito que balbució lo siguiente: y mis padres no me permiten aconsejarte, y menos si sos cantor. ¡Namo! ¿Qué hago? ¿Qué hago? ¿Qué hago? ¿Qué hago? 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

Desesperado miré por la ventanilla, entonces comprendí. Entonces comprendí que hacía 6 días que el ómnibus estaba parado frente a otro ómnibus ubicado en sentido contrario.

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Fieramente existiendo, ciegamente afirmando, como un pulso que golpea las tinieblas, que golpea las tinieblas.

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3: La memoria de Freddy Rosas y tantos otros ciclistas que han escrito por las carreteras de nuestro país la historia sacrificada del pedal. Y relate Pulga o Ramón Núñez, que usted sabe.
4: ¡Termina las 500 millones!

Rafael Alves, Richard Rosas, el Petizo Mascaraña y los actuales Franco Galván, Néstor Fagundes, Ramón Cabrera.

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Después de esta canción que voy a hacer ahora, hacemos una breve pausa y volvemos con la segunda parte. Es la canción que abre mi nuevo disco, se llama Viveza. Y se la dedico a todos ustedes.

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0: Gracias. Una pausa.
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¡Qué corazo! ¡Qué bien cantan, eh! Bueno, somos todos murguistas ahora, señores. Se acabó el momento de que sea yo solo el que esté acá arriba haciendo cosas. A ver las manitas.

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Eso era Ángel de la Ciudad. Ahora voy a tocar Nada, que es un regalo de cumpleaños que yo me hice hace unos tiempos.

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0: 5:45 de un crepúsculo profético, de un día que podría haber llegado a ser como cualquier otro de no ser por. La garrafa de tres se enciende y con su ruido celestial y su luz angelical acompaña en un momento sublime de sucio chamulleo. Mudo testigo del reencuentro un perro cojo y callejero y una rubia coja, ida por todos lados del mundo, exploradora y viajera. Tirados en el Aleph Borgiano se encuentran primero los lentes y después ellos, visionarios, legionarios, ángeles negros o blancos como sea, inventos, creaciones de los genesíacos demonios, reyes de la apatía, duendes de la sumisión. ¿Quién dijo que los orígenes devienen del bien y no del mal? Entusiastas, cachundustruc, camorreros, conversando e inhalando de cada uno de ellos un empedernido aroma a caipiriña.
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1: Adentro de la ola hay una huella digital.
2: Adentro de la huella digital hay un sapo.
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6: Adentro del manzano hay un hada.
7: Adentro del hada hay un cuento.
0: Y adentro de ese cuento está la manzana.

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0: Esta es la historia de un duende y un oso que se cruzaron en un río. El duende era chiquito y el oso muy grande y gruñón. Entonces el duende le preguntó al oso:
1: ¿qué sos tan hermoso?
0: El oso respondió:
1: porque tengo hambre.
0: El duende dijo:
1: entonces te ayudaré. Yo soy un duende mágico.
2: Mágico, mágico.
0: Y sacó de su sombrero comida. Pero al oso no le gustó.
1: No me gusta esta comida. Tiene ojos.
0: Entonces

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todo el mundo. Tienen corazones para hacer canciones.

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En las manos el favor cosas distintas reparte. En algunas pone el arte y en otras crispa al rigor. Pero a veces con amor vuelca en ellas su caudal, y la que enrienda un bagual puede a la vez primorosa trenzar en el tiento cosas que solo Dios haría igual.

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Un día me contaron la historia de mi pueblo. Era como todas las historias de pueblos y ciudades, pero hubo un enorme sol que alumbraba mi niñez para hacerlo diferente. No pude esperar que otros vinieran a vivir mi vida o contar mis historias o llorar por mis muertos. Solo yo supe cuán profundo era mi amor por mis cosas, las que me rodearon y me formaron. Cuando la calle que me vio nacer se estremeció de angustia, en los penachos rotos de las carreteras no vibró la ausencia. Cuando me faltó el aliento de los veteranos y sus miradas, el sonriente carnaval de la farándula vital se seguía sacudiendo.

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1: Y les cuento entonces, les sigo contando. El patio de la casa estaba techado de glicinas, madreselvas y santarritas. Era una fiesta de pájaros y de flores. Arrecostándose a las verjas lagrimeaban las rosas, claveles, clavelinas, malbones. En tarritos de aceite mi mamá acunaba pensamientos, violetas, geranios, gladiolos, azucenas y conejitos. El hibisco, discreto y bonito, ardía arrinconado. El jazminero doble, vacilante y deseoso como a las adolescentes, esperaba hasta diciembre para abrir sus caritas. Entonces sí, aquellas noches olían dulces hasta dentro de las cocinas. Y me acuerdo que parecíamos, nosotros dos, parecíamos ratones en el patio de aquella vieja casa que tenía las rejas verdes y el paredoncito blanqueado a la cal. Casi recuerdo tus moñas rosadas y tus sandalias, de donde te salían los dedos gordos y sucios después de tantas horas de bolita y payana. Al pie de la Santa Rita que tenía la carita roja y el corazón rubio. Y casi recuerdo cuando mamá regaba las cretonas y papá contemplaba sus canarios con un sol moribundo que era el único que conseguían, porque siempre, siempre llegaban tarde. Carita gris, mamita chica, llamita azul en mi niñez, me diste aquel mundo de estopas lleno de amor y candidez. La flor que se muere por dar su semilla, la pájara seca de tanto anidar, todo me conmueve. Pero tú, hermanita, que tengas un hijo, me hace cantar. Duerme, tizón, terrón de azúcar. Duerme, tizón, terrón de amor. Duerme, tizón, que si no duermes, me romperás el corazón. 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

Y ahora esta historia llega a su fin, porque se hizo la noche en el jardín. Y todos los bichos de este lugar se van a ir a descansar. Y recuerden,

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0: y bienvenidas todas al viaje de la semilla de Encanto al Alma. ¿Vamos a presentarnos?
1: Sí.
0: ¿Vamos a presentarnos?
1: Sí.

0: ese qué animal es?
1: Es un teraporosaurio. Okay. Un teraporosaurio.
2: Claro. Bueno. Yo soy lento y me...

0: yo quiero escuchar el sonido de los animales de la selva, como por ejemplo los tigres, los monos, los loros. A ver. Hay un montón de monos por acá. Y ahora quiero escuchar el sonido de los animales del monte, como los pájaros, las lechuzas. A ver. Ay, pensé que estuviéramos en el monte. Y ahora quiero escuchar el sonido de los animales de la granja. ¿Qué animales hay en la granja? Muy bien. Muy bien. Perfecto. Cada uno y cada una se va a elegir un animal. Un animal que lo represente. Todos, los grandes y los chiquitos. Todos con un animal. Y a la cuenta de tres cada uno se va a presentar cuando cantemos la canción. ¿Dale? 1, 2, 3.
1: Bien.

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2: Buenos días, buenas tardes, radio escuchas de Espica FM. Ahora es tiempo de arcoíris de cuentos enviados por nuestra comunidad.

0: Nosotras somos Agustina, Evelyn, Stephanie, Lucía, Karen, Ana. En un pueblo muy, muy, pero muy lejano, había una granja con muchos animales. En ella habían vacas, ovejas, caballos, gallinas y muchos chanchitos.
1: Allí, un niño llamado Tomás pasaba su último día de vacaciones con sus abuelos. Mientras ellos preparaban su torta favorita, Tomás se divertía dándole de comer y jugando con los animales de la granja.
2: Al caer el atardecer, llegaron sus padres y comenzaron a disfrutar de la merienda.

¡Se va la primera!

0: ¡Segundo!
1: No, segunda.
0: No, un segundo. Que venga don Segundo a silbar el escondido. ¡Se va la segundo!
1: No, ¡se va la segunda!

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salud, Violeta Parra. Una canción que es del disco Yoganarquía y que no suponíamos que iba a tener tanta vigencia.

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antes amanecer un día. Por ejemplo, alcanzar la luna de un zarpazo de un momento a otro. Por ejemplo, ser ausencia, un grito inaudible, no más que un recuerdo. Por ejemplo, ser libre de una buena vez por todas y resolver algún que otro misterio al cruzar el umbral. Sin tumba por hogar, ni epitafio alguno, sin rituales, sin miedo, sin memoria. Irse sin dramas, así, sin la intención de querer volver siendo un fantasma. Sin propiedad absoluta, es decir, ni con mis huesos. Sin el gusto de volver a dar la patada invisible. Irse sin rencor y sin pena irse, como se fue el deseo, la necesidad y las ganas, en un mágico acto transmutar, sin adelantarse a los acontecimientos, y sí, cuando la vida lo decida, abandonarse, no estar para esta incertidumbre de mi carne, del eterno para qué, luego de haber coqueteado tanto con el fin del mundo, con el dolor propio y el ajeno, con las lágrimas, con Dios, con todo lo poco que tanto amé, y con todo lo mucho que hubiese matado con odio, no estar, coflorautear galaxias, novenos sentidos ortodoxos, desinflar todo lo inflado en esta vida, recuperar la soledad, el útero, el camino infinito, la psicodélica conexión al todo y el silencio, haber desaparecido.

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0: Muchas gracias.
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3: 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Salud.
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0: Soledad,
1: Malena,
2: Estefan,
3: Magdalena.
0: Un día fuimos con unos amigos a la casa de campo de uno de ellos. Pensamos pasar un gran rato juntos, pero empezó a llover.
4: Entonces corrimos a la casa en plantitas de pie para no mojar el piso. Más tarde hicimos unas tortas fritas.
5: De repente,
6: salió el sol.
5: Nos sentamos afuera a comer el tequé.
0: Se hizo de noche.
7: En el cielo había muchas estrellas fugaces.
5: Fugaces.
7: Pedimos un deseo.
8: El mismo deseo al mismo tiempo.

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